Metegol. Autor e intérprete Raúl Porchetto. Acompañado por Pablo Guyot en guitarra, Alfredo Todd bajo, Willy Turri batería, Charlie García en la producción y también ejecutando el Oberheim y polífono como teclados, del álbum Metegol, 31 de julio de 1900.

del álbum homónimo. La canción, Pensar en Nada, autor e intérprete León Gieco, que participó en voz principal, guitarra acústica y armónica, junto a Gustavo Santolalla en guitarras eléctricas y coros, y músicos de sesión que acompañan el álbum. La grabación se realizó entre octubre de 1980 y abril de 1981 entre Los Ángeles y Buenos Aires.

un homenaje a un grande de la canción latinoamericana, el negro Rubén Rada. La canción, un clásico del uruguayo, Ayer te vi.

guitarra. ¡Fuerza! Poli Rodríguez en la otra guitarra. El cuñado de Matías, Nicolás Ibarburu.

Noé Núñez en el repite, Fernando Núñez en el chico, se llaman la empresa Núñez.

0: Gasso. Fuerte aplauso, alias Hipólito. Gerardo Alonso en el bajo. Gerardito. Le toca a usted, Hipólito, a ver. Bajá un poquito.
1: Ayer te vi. Se convirtió en uno de los clásicos del repertorio del gran Rubén Rada y tuvo numerosas regrabaciones, por ejemplo, esta del Teatro Ópera en Buenos Aires a comienzos de los años 2000 y también en la que se ve en el video aplaudiendo a Diego Armando Maradona.
0: De Buenos Aires, gran bailarín. Fuerte aplauso al indio.
2: Fabi Becker. Coreógrafo, bailarín, percusionista. Leo.
0: Leo Aedo. A él lo llamé a Buenos Aires para que venga. Gran amigo, se vino desde Buenos Aires hace varios días para darme una mano en este espectáculo. Fuerte aplauso, Leo, gracias. Muchas gracias, Leo, gracias.

Hace una semana se nos fue Miguel Zavaleta, líder de la gran banda de rock y pop argentina, Suéter. Aquí en una canción junto a Rubén Rada, Sin Porteros.

autor de la canción, Miguel Zavaleta. Sin portero. Suéter. En esta versión del año 2024 participa Rubén Rada en una interpretación de un clásico de la banda. Esta nueva versión aparece en el álbum La Reserva Mural de Occidente. Reitero, 2024.

Y para culminar, nuestra sección de rock y pop en español y argentino, un clásico por antonomasia del rock y pop nacional. Amanece en la ruta, Suéter.

ficción cuenta una historia imaginaria desde la perspectiva de alguien que ha sufrido un accidente automovilístico. Zabaleta explicó que la historia era ficticia, aunque la dedicó a un primo que había fallecido en un accidente. Además, fue reconocida por Rolling Stone Argentina y MTV entre las 100 mejores canciones de la historia del rock argentino, ocupando el puesto 95. Esta versión también la extrajimos del álbum La Reserva de Occidente, publicado en el año 2024. En homenaje a un grande, Miguel Zabaleta, Suéter, Amanece en la Ruta.

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Y vamos con la última media hora de A Través del Universo, con las canciones de hoy y de siempre, junto a Swing O Sister, I Am The Same Girl.

Connie Greenway, voz principal. Andy Connell, teclados. Tim Canfield, guitarra. Derrick Johnson, bajo. Luis Jardín, percusión. Y Beverly Skate y Erika Harrell, coros. Am I the same girl? Swing Old Sister. Del álbum Get in Touch with Yourself, 1992.

Connie Drainway y Andy Connell descubrieron la versión original de Barrett Acklin en un club de North Soul en Manchester y la dedicaron y decidieron llevarla al particular sonido sofisticado de jazz pop.

autores de la canción, Al Jarreau, David Foster y Jai Graden. También este último fue el productor del álbum Jarreau. Al Jarreau, voz principal y vocalización, David Foster, Fender Rhodes y sintetizadores, Jai Graden, guitarra, Abe Laborel, bajo, Jeff Porcaro, batería y Jeremy Lambock, arreglos de cuerdas. Año 1983, Morning, Al Jarreau.

autores de la canción, los integrantes principales históricos de Steely Dan, Donald Fagen y Walter Baker, del álbum Gaucho, 21 de noviembre de 1980. Hey 19 cuenta con la habitual ironía de Baker y Fagen, el encuentro entre un hombre mayor y una joven de 19 años que no reconoce a Aretha Franklin, que está sonando en el equipo de música. La canción llegó al número 10 del Billboard Hot 100 en Estados Unidos.

una joya del álbum Brothers in Arms de Dire Straits, la canción Your Latest

Mark Knopfler, voz y guitarra. John Easley, bajo. Alan Clark, teclados. Guy Fletcher, teclados y voces. Omar Jaquín, batería.

Paul McCartney, voz, piano, bajo y guitarra acústica. Además, participa de la producción Gilles Martin, arreglos orquestales. Ben Foster, arreglos y dirección de orquesta. Andrew White, producción, la canción incorpora cuerdas y orquesta partiendo de una base de piano muy íntima. McCartney explicó que Mama Gets By es una historia completamente ficticia, narrada desde la perspectiva de un hijo de una pareja

La madre es fuerte, trabajadora, mientras el padre es presentado como un hombre bastante despreocupado. Paul dijo que imaginó la canción como una pequeña historia teatral, incluso pensando en Porgy and Bess.

El álbum pertenece al álbum The Voice, Ascension Lane, 29 de mayo de 2026, último trabajo de Paul McCartney.

La canción pertenece al álbum Abbey Road, 26 de septiembre de 1969. Última publicación y grabación de los Beatles en estudio. Las armonías vocales de Lennon, McCartney y Harrison fueron grabadas en tres capas y luego dobladas dos veces, creando el efecto de nueve voces. Es uno de los momentos vocales más extraordinarios de la carrera de The Beatles. Además, Lennon tomó como inspiración la sonata de claro de Luna de Beethoven después de escuchar a Yoko Ono tocarla en el piano.

Y así llegamos al final de A Través del Universo. La magia de escuchar buena música. Gracias por acompañarnos, por compartir cada canción y cada emoción. Nos reencontramos el próximo lunes, 14 de septiembre, 20 horas. 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

para irnos, les presento esta versión del año 2010 de un clásico de los años 70. Aquí interpretado por el gran pianista y también vocalista John Miles, junto a la gran voz de Grace Jones. Juntos en el espacio Night of the Proms 2010 en Amberes, Bélgica. Un clásico, La Vie en Rose. Hasta la próxima. Chao.

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0: The Beatles en M90 Vintage. 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John, Paul, George, Ringo.
1: Ladies and gentlemen, The Beatles.

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0: 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Orígenes y significados. El monte Everest, con 8.850 metros de altitud sobre el nivel del mar, es la montaña más alta del mundo y está ubicada en la cordillera del Himalaya, en la frontera entre Nepal y el Tíbet. Su nombre viene de un homenaje que se le hizo al ingeniero militar británico Sir George Everest, quien fue la primera persona en determinar la ubicación y altitud de la montaña, hasta entonces conocida como Monto 15. Según reza la leyenda, la región del Himalaya era en el pasado un océano rodeado de bosques, que sufrió el ataque despiadado de un dragón de 5 cabezas que amenazó con inundar toda la vegetación y las criaturas existentes en el territorio. Entonces, 5 diosas descendieron de las alturas y derrotaron al malvado dragón, tras lo cual decidieron permanecer en la región del Himalaya en forma de montañas. La más alta entre ellas era la diosa Komolangma. Es por eso que los tibetanos llaman a este monte Chomolungma, que significa diosa madre del mundo. 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
4: Mick Jagger nos decía: he estado aguantando tanto tiempo. He estado durmiendo solo. Por Dios, te extraño. He estado colgado del teléfono. He estado durmiendo solo. Quiero besar.

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4: Para los Juegos Sudamericanos, ¿eh? Del 12 al 26, ya comienzan este fin de semana. El sábado, 6 de la tarde, una tremenda inauguración. Ayer les contaba parte de lo que va a suceder, de cómo va a estar armado la bota. Va a actuar Baglietto, va a actuar Sole, va a actuar Abel Pintos, Luke Ramos.

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1: Un día como hoy, 8 de septiembre de 1947, nacía Benjamin Orr, uno de los fundadores, uno de los músicos de esta buena banda llamada The Cars. Pero también Benjamin tuvo una carrera solista. Publicó en el 86 Stay the Night, esto que estamos escuchando ahora.

Benjamin Orr, uno de los fundadores de esta banda de Cars, junto con Rico Kasek, quienes se conocieron ocasionalmente en una fiesta en Ohio, en Columbus, y ahí empezaron a tocar como dúo, haciendo algunas versiones de temas clásicos del rock, hasta que después empezaron a armar su propio material. Conocieron a Greg Hawkes, que fue uno de los siguientes integrantes de la banda, y ahí empezaron a actuar como The Cars. Este es uno de los clásicos de la banda. El tema se llama Drive y tiene que ver con una de las, llamémosle, baladas de una banda que la podemos clasificar como The New Wave. Esto se llama Dark. Una muy buena banda para tener en cuenta, ¿eh?

Y cerrando este informe de Benjamin Orr, recordando el día de su nacimiento, esto es Just What I Needed, fue el primer éxito de la banda de Cars con Benjamin Orr y Rico Kasek en su formación. I don't mind you coming here. Dueños de un estilo muy, muy, muy impresionante, muy particular. Sonaba muy bien, muy prolijos. Allá por los 80 fueron una de las bandas consideradas dentro del movimiento New Wave. The Cars, Benjamin Orr.

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1: 11:10, estos son los títulos de las 11 de la mañana. El gobierno anunció que denunciará penalmente a 5 empresas petroleras que operan en Malvinas. La demanda se realizará en la Cámara Federal porteña y estará a cargo del canciller Pablo Quirno con patrocinio del procurador del Tesoro de la Nación, Sebastián Amerio. La acción alcanza a Navitas Petroleum Development and Production Limited, Navitas Petroleum Atlantic United, Navitas Petroleum LP, JIG Associated Incorporated y Eco Atlantic Oil and Gas Limited. Argentina detectó los primeros casos de una nueva variante de SARS-CoV-2. El Ministerio de Salud señaló que por el momento no representa un riesgo adicional sustancial para la salud. La justicia suspendió por 60 días el nuevo régimen penal juvenil en la provincia de Buenos Aires. La medida se tomó horas después de que el Gobierno Nacional publicara en el boletín oficial la reglamentación del nuevo régimen. La decisión partió del juzgado de responsabilidad penal juvenil número 2 de Lomas de Zamora, que hizo lugar a un habeas corpus preventivo. 12:06, la temperatura actual en la ciudad, cielo despejado con humo, 51% de la humedad, la máxima para la tarde, agradable, 21 grados. Mañana miércoles, 7 de mínima, 18 de máxima. El jueves, la mínima 10, la máxima 22. El viernes, la mínima 11, la máxima 16 grados. En Pinamar, 11:05, cielo mayormente nublado, cielo despejado. Linda mañana en San Carlos de Bariloche, 5 grados una décima. 11:12, buenos momentos, buena compañía.

según la revista Rolling Stone, Respect, este tema de Aretha Franklin, es el número uno en la lista de las 500 mejores canciones de todos los tiempos. Lanzada en 1967, escrita originalmente por Otis Redding e interpretada maravillosamente por Aretha Franklin. Número uno de las 500 mejores canciones de todos los tiempos, según la revista Rolling Stone. Ella es Aretha Franklin y esto es Respect.

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1: ¿Sabías que Lobo Hombre en París no es solo una canción, sino un cuento de Boris Vian? En 1984, el grupo español La Unión transformó la historia de Denis, un lobo que es mordido por un mago y condenado a convertirse en hombre bajo la luna llena. A diferencia del mito clásico, aquí es el animal quien sufre la condición humana, explorando la soledad y el deseo en las calles de París. Un clásico eterno nacido de la literatura surrealista.

11:20, algo más de los Juegos Suramericanos. Ya sabes, la apertura el sábado, 6:00 p.m. en el Monumento Nacional a la Bandera. No hay entrada, libre. Podés ir y te ubicás y ves la presentación de los Juegos. Una combinación de teatro, danza, tecnología, música, con Soledad, con Abel Pintos, con Baglietto, con Lucra, con Cacho Deicas, el de los Palmeras, Valentino Merlo, Agustín Rada, Aristarán y la rosarina Mary San Damaso. Arreglos musicales a cargo de Lito Vitale. Más de un centenar de artistas en el escenario. Van y vienen. Las competencias de los Juegos se pueden ver gratis. ¿Sí? Si te querés asegurar un lugar en cada juego, bueno, tenés una entrada anticipada de 10.000 pesos. Recaudación que tiene fines solidarios. O sea, no es necesario pagar para presenciar los juegos. ¿Sí? Pero si te querés asegurar el lugar, una buena ubicación, tic, 10 lucas. Los FanFest, acceso gratuito mediante una entrada con código QR. La tiquetera oficial permite llevarla impresa o presentarla directamente desde el celular. ¿Sí? Y el fixture ya de alguna manera permite consultar las competencias por deporte, fecha y sede. En el Centro Acuático de Rosario, por ejemplo, la actividad comienza el domingo 13 con natación y clavados, con pruebas por la mañana y por la tarde. Rosario es el lugar donde hay mayor cantidad de competencias. 35 disciplinas, 20 escenarios, distribuidas en el centro, sur, Fisherton y otros predios de la ciudad. En el predio de la ex rural funcionan varios escenarios. El Invencible Arena, que tiene gimnasia artística, rítmica, trampolín. El Invencible Rosario, otro espacio nuevo que tiene judo, karate y patinaje artístico. El Rural Picadero de vóley de playa, el Rural Nave B de taekwondo y luchas y el Rural Nave C de squash. Los amigos de squash están en los Juegos Suramericanos, ¿eh? También habrá competencias en el hipódromo como tenis, tiro con arco y el seven de rugby. En el patinódromo, patinaje de velocidad. En el Estadio Municipal Jorge Newbery con pentatlón moderno. Y en el ICEF número 11, badminton, ah mira, y racquetball. Ya está, ¿eh? El sábado presentación y a partir de ahí hasta el 26, Juegos Suramericanos en la ciudad de Rosario, en la provincia de Santa Fe.

11:24, les contaba que en los títulos que habían de alguna manera puesto un amparo por la ley penal juvenil en Buenos Aires, bueno, la denunciaron a la jueza. Me parece bárbaro. La Asociación Civil Usina de Justicia presentó una denuncia penal contra la jueza Marta Elba Pascual, porque suspendió 60 días la aplicación del nuevo régimen penal juvenil. O sea que por 60 días se pueden seguir haciendo los mismos afanos, todos, sin ningún tipo de problema. Me parece bárbaro. Siempre hay uno que va de contramano. Y por supuesto tiene que ver con la provincia de Buenos Aires. La denunciaron. Completamente denunciada, denuncia. Así como denunciaron penalmente a Alberto Fernández por sus dichos. Para que los ingleses vengan, que estamos desarmados, que somos flojitos y demás.

0: Como siempre digo, los mensajes al WhatsApp 341-5394-1.
1: Diane, ¿cómo estás? Con relación a los juegos, ayer en GER estuvo Puyaro inaugurando la cancha de pelota paleta que fue totalmente refaccionada para estos juegos y se va a jugar ahí. La disciplina de pelota paleta se juega en GER con una cancha totalmente renovada y moderna y actualizada. Bueno, un abrazo, solo un comentario de un deporte por ahí no tan conocido. Un abrazo.
0: ¿Cuántas cosas que van a quedar para la ciudad, no? La Villa Olímpica, después van a vender todos los departamentos, se van a poder usar para nada, habitacional. ¿Cuántas cosas que van a quedar en la ciudad de Rosario? ¿Cuánto movimiento va a tener la ciudad de Rosario? Yo estoy muy contento. No sé vos, pero yo estoy muy contento que esto pase en la ciudad, en nuestra ciudad, en mi ciudad, en tu ciudad. Y estoy muy contento porque el 20 nos encontramos en el Cairo haciendo, de alguna manera, recibiendo la primavera. 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

11 y media antes de la tanda, les cuento que hoy a las 6 de la tarde en el Cairo hay una presentación de Primavera en el Lienzo, se llama, muestras de cuadros y demás. 6 de la tarde, con entrada libre y gratuita, ¿eh? 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
1: Sonido de puro rock and roll. En julio de este año se lanzó Splat, el trabajo número 24 de esta legendaria banda llamada Deep Purple. Ian Gillan, Roger Glover, Ian Paice, Don Airey y Simon McBride. Formados allá por 1968 en Hereford, en Reino Unido, son considerados, por supuesto, uno de los mejores y pioneros en lo que tiene que ver con el rock y el heavy metal, junto a los Black Sabbath y los Led Zeppelin, en un trío bastante intenso, ¿no? Su música con elementos del rock progresivo, rock sinfónico, rock psicodélico y algo de música clásica. En la historia, Deep Purple ha vendido más de 150 millones de discos en todo el mundo. La banda fue considerada una de las más ruidosas

Roger Glover en bajo, Ian Pace en batería, Don Irwin en teclados y Simon McBride en guitarra. Una de las bandas eternas. Tuve la oportunidad de ver el video. Lo que disfrutan estos muchachos hacer nuevamente música. Publicado hace poco, en julio del 2026. Los más ruidosos del planeta.

pensaste que lo iba a poner? Obviamente. Un himno. Un himno de los Deep Purple. Humo sobre el agua. Claro. ¿Cómo, Mota, cómo no le vas a poner? Para los nostálgicos, para los rockeros, enjoy.

si me preguntan, yo nunca fui rockero, nunca fui metalero, nunca fui de heavy metal, pero reconozco que esta banda es tremenda. Humo sobre el agua, un himno de los

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12.05, estos son los títulos del mediodía. Malvinas, la industria pesquera pide limitar las licencias británicas de pesca, como ocurre con las concesiones petroleras. El sector respaldó el endurecimiento de la posición argentina frente a la explotación unilateral de recursos en las islas, pero reclamó al gobierno de Javier Milei ser incluido en la nueva estrategia. Entre 2023 y 2024, esas licencias generaron aproximadamente 45 millones en ingresos para la administración británica del archipiélago. Acusados de matar a rugbyer argentino en país alegan haberse defendido. Los principales imputados por el crimen de Federico Martín Aramburú en 2022, dos militantes de ultraderecha, pidieron perdón en el juicio por el ataque a tiros, pero dijeron que fue un intento de disuasión. Les van a dar seguramente perpetua. Pruebas PISA 2025, Argentina cayó en las tres materias y en matemática tuvo el peor resultado de su historia. Tres de cada cuatro estudiantes de 15 años no alcanzaron los conocimientos básicos de matemática y 6 de cada 10 tampoco llegan al mínimo en lectura, ciencias. El país quedó octavo en América Latina. Temperatura actual en la ciudad, 15.4, cielo despejado con humo. 41 el porcentaje de la humedad, la máxima para esta tarde, 21 grados. Mañana miércoles, 7 de mínima, 18 de máxima. El jueves la mínima 10, la máxima 22. El viernes la mínima 11, la máxima 16 grados. 11.5 en Pinamar, cielo mayormente nublado. Algunas nubes en San Carlos de Bariloche, mediodía 6 grados, 2 décimas. 12.07, mediodía, en buenos momentos.

Y llega el registro de mediodía y el saludo a los amigos de Bariloche, de Pinamar, de Santa Fe, de Villa Constitución, de Capitán Bermúdez, de Funes, de Pérez, de Arroyo Seco y de Aceval. Buen mediodía, mis amigos taxistas. Como siempre, los saludamos a través del 94.1. 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Buen mediodía, buena jornada en Macal, en la frontera entre Texas y México. Buena jornada en Ravenna, buen mezzogiorno para el amigo Maralasia, en la Italia. Y para vos, que estás en casa preparando la comida y que siempre nos escuchás,

El sonido de los Chicago Boys. Esto es Street Player, una banda con un montón de vientos, percusión, una banda potente, picante, que suena muy, pero muy bien. Street Player, Chicago.

2 y cuarto del mediodía. Bueno, les recuerdo, la Copa Davis se juega en Neuquén, Argentina y Turquía. Por primera vez en Neuquén. El equipo que tiene como capitán a Javier Farana. Y que ya ha dado la lista, ya se las conté, la vamos a repasar. ¿Dónde van a estar? Fran Cerúndolo, Thiago Tirante, Mariano Navone, Guido Andreozzi y Andrés Molteni. Quedaron afuera Comesaña, Echeverri, Báez, entre otros. Vamos a ver qué pasa. Insólito, ¿no? Pero bueno, nada. En el sur, en Neuquén. Un estadio Rucaché para capacidad de 3.500 personas. Bueno, los jugadores argentinos están jugando en todos los torneos, están algunos sacando buenos resultados. Digo, una buena oportunidad para cosechar un triunfo.

Además, y con respecto al tenis, le agregamos el torneo profesional con puntos para el ranking ATP entre el 8 y el 15 de noviembre en Roldán, organizado por Eduardo Schwank y Christian Amsler, donde va a haber muy buenos jugadores. Esto va a ser el Roldán Future Pro Torneo, 160 años, ciudad de Roldán. Un buen torneo para tener en cuenta, y si te gusta el tenis, ¿por qué no llegarte a Roldán? Y además, como si todo esto fuera poco, tenemos TC Pickup en Rosario, 15 y 16 de agosto. Y tenemos Turismo Carretera el 24 y 25 de octubre. Muchas cosas pasan en la ciudad de Rosario. Y tengamos como siempre la bandera, esa bandera que tiene en letras que sobresalen y dice respeto.

Esta es una versión de Kiss haciendo I Was Made for Loving You, dedicada al querido amigo Popeye, fanático de esta música, gran bailarín de Kiss.

lindo mediodía en la ciudad de Rosario, agradable. Recién me asomé ahí en el fondo, cielito celeste. Claro, dicen que hay humo. Pero está agradable. 21 la máxima para esta tarde. Una tarde agradable también, ¿no? 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

Mediodía, 17.2 la temperatura actual en la ciudad. Sol, está hermoso. La máxima para la tarde, 21 grados. Y el pronóstico dice, puede haber alguna nube en la tarde. Mañana miércoles, 7 de mínima, 18 de máxima. El jueves 10 de mínima, 22 de máxima. El viernes la mínima 11, la máxima 16. El viernes completamente nublado. El sábado, 8 de mínima, 11 de máxima. Puede haber lluvias aisladas en la tarde, tarde-noche del sábado. Y el domingo, 3 de mínima, 13 de máxima. Frío, fresco el día domingo, cerrando la semana con el cielo parcialmente nublado.

con la flaura y mando ley, me voy a San Carlos de Bariloche. 6-9, cielo ligeramente nublado, la máxima 10. Mañana miércoles, ¡apa! 2 de mínima, 10 de máxima, lluvias y nevadas por la mañana, lluvias heladas por la tarde, lluvias y nevadas por la noche. Bariloche, prepárate. El jueves, 2 de mínima, 3 de máxima, lluvias y nevadas. El viernes, lluvias y nevadas, menos 2 grados y 5 décimas. El sábado recién para la lluvia, para la nieve, menos 4 y 6 de máxima. Y el domingo cerrando la semana, menos 3 y 10 la máxima. Días de lluvias y de nieve, los próximos en San Carlos de Bariloche.

14.4 en Pinamar, en la costa. Cielo parcialmente nublado, la máxima pronosticada para la tarde. 15 grados, ya estamos cerca. Mañana miércoles 7 y 16. El jueves 9 y 20. El viernes 9 y 12, baja la temperatura, ventoso por la tarde. El sábado 7 y 10 y el domingo 2 y 11. Todavía en Pinamar no se armó el buen clima, el solcito. Pero bueno, Pinamar es lindo todo el año para visitarlo.

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El saludo a mis amigos taxistas, como siempre a través del 94.1. Gracias por la compañía de cada día. Y a vos que estás en la oficina, en el estudio, en la agencia todavía, sí, 12.32. Te acompañamos también, y por supuesto, si estás en los tribunales, en la escribanía, en la empresa, en la fábrica, en el taller, la compañía de siempre. Para vos que estás en la farmacia, en la clínica, en el sanatorio, en el consultorio, la compañía de siempre. Y vos que nos tenés ahí en el negocio, te acompañamos porque esto es Vintage 94.1. Somos buenos momentos. Nuestro WhatsApp 341-5394-1. Nos escuchás a través de www.m90premium.com.ar, m90vintage.com.ar. Me encontrás en el Instagram. Puse Ale Música Vintage. 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

12:38, a disfrutar del día, a disfrutar del mediodía, lindo para tomar un cafecito en la vereda, en la peatonal, al sol, para comer algo también al aire libre, ¿no? Lindo para disfrutar. Hagámoslo con respeto. Respetemos las señales, el paso, las personas. Respetemos. Desde aquí voy a insistir, permanezco siempre, ustedes ya me conocen hace años que hablo del respeto. Cuando de arriba no te enseñan lo que es respeto, es muy difícil que los de abajo. Pero voy a hacer lo posible, ¿eh? Voy a hacer lo posible. Porque creo que es la palabra que nos hace falta. Respeto. Acompáñala con un café tres cuartos, en pocillo frío, sin azúcar y con cucharita. ¿Qué te parece? Respeto.

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10: En 1976, una película de boxeo casi sin dinero necesitaba algo que nadie sabía todavía cómo crear. El sonido de un hombre dejando de sentirse un perdedor. Y lo increíble es que una de las canciones más motivadoras de la historia nunca nació como una canción. Su creador era un compositor italoamericano de 34 años. Había estudiado en Juilliard, pasado años trabajando en Italia y regresado a Hollywood buscando una oportunidad. Entonces, llegó una película pequeña llamada Rocky. Pequeña que todo el presupuesto para su música era de apenas $25,000. De ahí tenían que salir el estudio, las cintas, los músicos, absolutamente todo. El director John Avildsen le mostró imágenes del combate acompañadas por Beethoven. Quería que un boxeador desconocido se sintiera como un héroe épico. Pero había un problema. No tenían dinero para sonar épicos. Durante casi toda la película, el compositor utilizó una melodía sencilla, triste, casi derrotada, hasta que llegaron al montaje de entrenamiento. Avildsen le pidió: necesito 1.5 minutos para editar. El compositor tomó aquella melodía y simplemente la hizo más rápida. Entregó 90 segundos, pero el director respondió: necesito 30 más. Los escribió otros 30. Y así, pedazo por pedazo, aquella música terminó creciendo hasta casi 3 minutos. Después llegó otra idea: ponerle palabras. Las letristas Carol Connors y Ian Robbins recibieron la melodía. Connors contó que estaba duchándose cuando imaginó al boxeador llegando finalmente a lo alto de aquellas escaleras y apareció la frase que cambiaría todo. El director eliminó casi toda la letra. Quedaron apenas 30 palabras. Con solo 31 músicos, 6 trompetas y una sesión de grabación de aproximadamente 3 horas, crearon un sonido que terminaría siendo más grande que la propia película. Meses después, llegó al número 1 en Estados Unidos. Fue nominada al Oscar. Y hoy basta escuchar sus primeras notas para querer empezar a correr. Esa canción era Gonna Fly Now.

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9: 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Ellos lo cantaron. Último tren a Londres saliendo. 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Pero realmente quiero que esta noche dure para siempre. 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
1: En febrero de 1975, los 10cc editaron su álbum The Original Soundtrack. En él estaba el tema que los transformaría en número uno en todas las listas musicales de la época. I'm Not In Love, una balada delicada y hermosamente arreglada que aquí escuchamos en vivo desde su recital en Santa Mónica del año 1975. En Melópolis en concierto, I'm Not In Love, 10cc.
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1: 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En M90 Vintage, su música, sus historias, un largo camino recorrido. John, Paul, George, Ringo.
2: Ladies and gentlemen, The Beatles.
1: En su primera visita a Estados Unidos, febrero de 1964, le preguntaron a los Beatles si tenían alguna idea de qué provocaba su música en la juventud. Ellos se miraron unos a otros, se encogieron de hombros y John respondió: si lo supiéramos, formaríamos otro grupo y seríamos sus managers.

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6: Cuando yo era joven, parecía que la vida era tan maravillosa. Un milagro. Fue hermoso, mágico. Todos los pájaros en los árboles. Bueno, estarían cantando tan felices, con alegría, juguetonamente, mirándome. Pero luego me enviaron lejos para enseñarme a ser sensato, lógico, responsable, práctico. Bueno.

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1: Kansas es una banda de rock progresivo que llegó a ser muy conocida en la década de los 70 y que dejó canciones inolvidables. Una de ellas fue Dust in the Wind, y aquí la escuchamos en una versión impresionante que hicieron el 21 de julio de 1982 en el Civic Auditorium Omaha, en los Estados Unidos.

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11: ¿Sabías que el famoso científico y naturalista Charles Darwin pasó por Rosario en 1833? Así lo confirma la historia. Tenía apenas 24 años cuando a bordo de la goleta Beagle conoció nuestra ciudad, por entonces llamada Villa del Rosario. Eran los viajes que realizaba para profundizar sus investigaciones, viajes que en aquel caso durarían 7 años, recorriendo buena parte del mundo. Y tenemos el privilegio de que Rosario quedara asentada en sus anotaciones. Escribía Darwin: antes de llegar a Rosario, atravesamos el Saladillo, río de agua pura y transparente, pero en exceso salada para que pueda ser bebida. Rosario es una gran ciudad levantada en una llanura perfectamente plana que termina en un acantilado que domina el Paraná. Esa gran ciudad de la que hablaba era en realidad una villa de 2.000 habitantes y ni siquiera había sido declarada ciudad todavía. Darwin también destacaría la grandeza de un río inmenso llamado a ser vital para la comunicación y el comercio. Y se maravilló con su tamaño y la enorme distancia que recorría. Rosario no era ciudad aún y ya quedaba eternizada en los diarios de viaje de Charles Darwin.
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7: The Hollies nos decía: sábado a la noche en el centro de la ciudad, trabajando para el FBI, contrabandista borracho en el lado oeste, lleno de gente que está haciendo cosas equivocadas.

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